mueve como nunca. No tengo ganas de vivir, corazón. Yo recuerdo las cavernas crueles de mi ingratitud, mi bloque de hielo sobre su amapola, mis violentas flores negras y la bárbara y enorme pedrada y el trecho glacial, y pondrá el silencio de su dignidad con óleos quemantes el punto final. Por eso esta tarde, como nunca, voy con este búho, con este corazón, y otras pasas.